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0: Είπαμε ότι ξεκίνησε με δύο πίνακες και τώρα έχει μια μεγάλη συλλογή.
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1: 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Ξεκινήσαμε με τους πρώτους 30 πίνακες του πρώτου βαλκανικού. Αυτή τη στιγμή πλησιάζουμε τους 200.
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1: Υπάρχουν 192 πίνακες.
0: Πολύ ωραία. Σας ευχαριστώ πάρα πολύ. 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
1: 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Πέρασα πολύ όμορφα. Να είσαστε καλά, να έχετε υγεία και να χαίρεστε τις οικογένειές σας.
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3: Ώρα Ελλάδος 14, UTC 11.
4: Aquí Atenas. Este es el boletín informativo en español de la radiotelevisión pública griega ERT y la Voz de Grecia. En el micrófono, Fuli Zavitsan. Durante toda la noche, el cuerpo de bomberos continuó combatiendo el incendio que arrasa desde el viernes el noroeste de Ática. Ha calcinado más de 13.400 hectáreas, decenas de casas y ha provocado daño ecológico irreparable para la región. Llevamos 5 días consecutivos sobre el terreno frente a un incendio muy difícil, declaró esta mañana Yanis Artopios, portavoz del cuerpo de bomberos en ERT News. Se trata de una zona muy extensa y puede surgir un nuevo foco en cualquier momento. Queremos mantener la situación bajo control, explicó. La situación ha mejorado en las últimas horas, dado que las condiciones meteorológicas más favorables han permitido que se reanudaran las descargas de agua por medios aéreos. La mayor parte de las operaciones se concentra en tres puntos críticos. La zona sur en dirección a Luba, el sureste hacia el monasterio de Panagrandum y el noroeste hacia Yeparaskevi y los Nectarios, donde las fuerzas terrestres trabajaron sin descanso durante toda la noche para contener los focos activos e impedir nuevos rebrotes. Los ministros de Interior de la Unión Europea se reúnen hoy por videoconferencia para abordar la evolución de la crisis migratoria en Ceuta, después de que tanto el presidente del gobierno español, Pedro Sánchez, como los líderes de otros 22 Estados miembros solicitaran la convocatoria urgente de un encuentro extraordinario para analizar la situación y coordinar la respuesta del bloque. En su misiva, el jefe del Ejecutivo español expresó su seria preocupación por la reacción de algunos gobiernos europeos tras la emergencia migratoria en Ceuta, después de que varios de ellos, como Italia, Suecia o Dinamarca, llegaran a reclamar la suspensión temporal de España del espacio Schengen o plantearan medidas como el restablecimiento de controles fronterizos. Los 22 líderes, por el contrario, responsabilizan en su texto a las políticas migratorias del gobierno español de haber favorecido la crisis al sostener que la reciente sentencia del Tribunal Supremo sobre la regularización extraordinaria de un número muy elevado de migrantes han podido incentivar nuevas llegadas. La cita llega un día después de que los embajadores de los 27 concluyeran que la crisis migratoria registrada en Ceuta quedó rápidamente bajo control y expresaron su solidaridad con España una vez que las últimas informaciones confirmaran que prácticamente todas las personas que accedieron de manera irregular desde Marruecos han sido retornadas y que no se han producido movimientos hacia la península ni hacia otros países europeos. El buque granelero Minoan Pioneer, de propiedad griega y bandera de Liberia, fue alcanzado este lunes por un proyectil desconocido en el estrecho de Hormuz. El impacto se localizó en la sala de máquinas, provocando un apagón eléctrico total a bordo y desatando un incendio en el área de alojamiento de la tripulación. La Marina y Guardia Costera de Omán acudieron al rescate y, aunque lograron evacuar a 23 tripulantes a salvo, confirmaron que el tercer ingeniero del barco se encontraba desaparecido. Un valioso naufragio antiguo de la época clásica con un cargamento de entre 600 y 650 ánforas comerciales fue descubierto frente a la costa de la isla de Andros a una profundidad de entre 39 y 44 metros. El hallazgo, según el comunicado oficial del Ministerio de Cultura, constituye un aporte de considerable relevancia para el conocimiento del comercio y la navegación durante la denominada época de los últimos clásicos, un periodo que, aunque bien documentado por fuentes escritas y epigráficas, sigue careciendo de evidencias arqueológicas subacuáticas abundantes en el Egeo Central. Y finalmente, el tiempo, ascenso de las temperaturas y fuertes vientos en el mar Egeo. Hasta los 35, la temperatura máxima en Atenas y en Tesalónica. Y eso ha sido todo por hoy. Gracias por escuchar. Adiós y hasta mañana.